0: Oye, Ricky, me siento mal, man. No sé qué me pasa. La rubiasa me tiene malo, loco.
1: A mí me está pasando lo mismo, Ale. Esa chamita hasta del colegio se quitó, man.
0: Nosotros tan jóvenes y por lo que estamos pasando,
1: Sí.
2: Yo me he acostumbrado al cambio de horario en mi trabajo, al cambio de clima cuando viajo, al calor del verano.

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Esta canción va dedicada a todos los que ya no están, a toda esa gente que ya nunca podrán reunirse con sus seres queridos, que siempre los buscarán, recorriendo hospitales y preguntándose qué harán. 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

Para los que ya no están, memoria al resto en paz. 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
1: ¿Qué tal, señores? ¿Cómo están? Buenos días. Bienvenidos, como siempre, a esta hora de la mañana, a nuestra propuesta de la fecha. Hoy miércoles, ¿verdad? Miércoles 20 de mayo del año 2026 con 8 y 7 minutos. Daye como, ay lo mitad la 200 años. Anda ye que hay de mi suerte. Daye que hay de mi suerte. A vivir tranquilamente. Pendugue lo mitad. Y ande ya anden a coyugape, ahí los muchachos. Hoy un día muy especial nuevamente y ya decretamos con mi compañero de trabajo, líder Quiñones, Día Mundial de la Alegría, con muy buena onda, con muy buena energía, con la mente positiva, transmitiendo a través de la poderosa 90.1 Radio Alborada y este programa, buscando respuesta para toda la gente que siempre están a esta hora de la mañana, expectante de lo que es nuestro trabajo de lunes a viernes, de lunes a viernes. Sí, señor. Hoy va a estar con nosotros la precandidata a la intendencia municipal, la abogada, actual concejal municipal, presidenta de la seccional más poderosa del quinto departamento, la seccional 2, Raquel Alvarenga. El jueves pasado se había comprometido con nosotros y nosotros ayer le estuvimos esperando, pero ella había sido agendó para hoy. Y hoy vamos a conversar con ella de todo lo que ocurre en lo que es el proyecto político de la lista 2. Va, y Luisito, y Luisito, hoy vamos a tener invitado. Luisito, buen día, va al aporte.
2: Buen día, Florencio. Buen día a la audiencia de Buscando Respuesta. Un 5 minutos nomás, Florencio. Estoy por la ciudad de Repatriación caminando. La guerra, la encuesta, Florencio. Formal Repatriación de Yicuay Maite para la encuesta real. Hay dos encuestas, ya te pasé anoche, que dice el intendente municipal, también que dice la señora Betty Burgo de Torales. Es la gran incógnita por la ciudad de Repatriación. Y un 5 minutos te saluda la señora Betty Bruno Torales Florencio.
1: Buen día, ña Betty, en Batecoba.
3: Buen día a todos, buen día para vos, para tu distinguida audiencia, buen día.
1: Buen día, se coge por nada, gracias a Dios. En duda, vejina, se inundi, Betty. Moco y música, mi. Como que. Una veña de cuerpito, o sea. Venda, ya quejai de mi suerte, a vivir tranquilamente. Está más entre la gente, seré cobe hoy. Ay, juele, pede. No sé, todo terreno y teña, Betty, sé todo terreno. Ven otra vez, ti. Va, ahí con ahí comida, esa la encuesta, gente, cada yuresa, repartiación, ve.
3: Justamente tengo orendoro y que sé la guerra de encuesta, ve, ayer para. Es la mejor encuesta que se haya podido recorrer, a visitar gente, a recibir por ahí, ayer para areco fotografía, video espontáneo de la gente, cómo me recibe. Ya creo que es la mejor encuesta, ¿ja? No es real lo que se publicó, ayer para elaborado por inteligencia artificial, chupar, no hay facilidad, y cuando ya por la cualquier cosa, ayer para. Entonces, eso no tiene relevancia para nuestro equipo político. ¿Y andé llamada? ¿Dónde van?
1: ¿Jabapemba Popio?
3: Sí, claro que sí, cada día, porque hay noche culantillo, peina, cuy, que una comunidad muy especial, allí para afuera, reunión, y ando ya apoyo, hoy ustedes, siempre y ya apoyo, visita casa por casa, pues a dejar cuida, y todo ya apoyo, te invitas y cuay, ahí te leí, ayudo porque, hombre, apoyo, aún hacen 10, te invitas afuera, o sea, pues ya taja, lleva porque, ya, buenos recuerdos, durante la administración municipal, especialmente en las comunidades, en las instituciones educativas, ¿verdad? en las tres instituciones educativas y en esa comunidad, entonces cuatro instituciones educativas. Es como la última comunidad de repatriación, 40 kilómetros de Culantilla. UPA, SRN y Cajicuay, la mayoría eran docentes activos. Hoy juventud, yo recibía de docente a Bello, a José Aquina, a algunos dirigentes, ya veía de reuniones a Pecurija y Teleí, porque está bien hoy la gente me agradecida, que mal agradecida, doctor.
1: Según la Icuadeña, Betty, la repatriación por la Icuadeña, porque según las salas de las tres de la madrugada, pues hay juego en el pueblo de Dios, ve. Jaupey, dos o tres días, güey, para esa hoja, lo doy a ver. Va, ego y copaje, ego y ñaca y moscaya. Yo cuando soy, si yo soy líder religioso y yo digo, hermano, esto es lo que vamos a hacer. Y a esta persona vamos a seguir, ¿verdad? O sea que, y si te dice a uno, te lleva, ja, ejo, eñesú, eñembo, eñan de llaves, eñan de acuera, voy al otro día, esa otro día, y te moñe eso. Al leche hay que decirle leche, al agua, agua, al negro, negro. Venga, tú dijo este día, yo voy a estar con Dios, y al día siguiente decir, yo voy a estar con el diablo. De cuál se me va a volver para la repartición realmente. Pero, oré, butetebe poncho yuruizanoi.
3: Pero
1: la única cosa la sea hipotábala como ciudadano, como paraguayo, como padre de familia, y como conductor de este programa que busca la forma de concienciar a la gente.
3: Y ahí hay democracia. Va en la UPPC la Jacua Yapuajañe, con el líder religioso, el hermano Julio Caballero, San José, ambe uso la ese proyecto, va en

0: Sabes, hoy muchos corazones conquistados, ¿verdad? Ya, pero a recorrer ambos prajus en mi escuela, pues, amistad y hermandad de mucho tiempo. Y ese es libre, cualquiera puede irse ahí. Que está tiempo más agenda de escuela. Y los domingos, los sábados, el día de reposo de ellos, oye, pues, uno a las 5 de la mañana y va hasta las 7, las 8 de la mañana. Así, ajá, compartiendo y escuela. Y así también, como se va el intendente, puede irse cualquier otro político, cualquier candidato a concejal, a no sé. La cuestión es joven de allá, pero no significa que la gente que ahí está mostrando preferencia por vos, allá, pero de hecho que Sheja es ahí, sabe, y que más tengo una amistad de muchísimo tiempo con ellos, no es una amistad política, y eso es así, así ha coincidido en mi
1: plenamente. O sea que no significa entonces que están contigo.
0: No, yo estoy recorriendo, yo estoy recorriendo, pero con mucho respeto, y eso yo estoy aprovechando la amistad que tengo con ellos.
1: Yo recuerdo nomás, se mandó a hacer la hermana Lucar. ¿Usted sabe que es San Lucas?
0: Sí.
1: Bueno, San Lucas. San Lucas. Usted se mandó a Lucar. Lucas, hay Lucas hermosa, pero Lucas, el que manejaba ahí Pueblo de Dios. Me acuerdo yo de aquellos tiempos cuando comenzaba Pueblo de Dios. Y cuando él decía, por ejemplo, hermano, acérquense. Y vamos a conversar sobre la política que al final va a ser un beneficio para nuestra comunidad, a nuestra hermandad. Y todos los hermanos se acercaban y aceptaban lo que el hermano Lucas decía. Hoy veo que es totalmente diferente, no se tiene más ese poder de religioso para aglutinar a todos de una comunidad, hermandad, para que de esa manera se pueda dar una solución realmente a las necesidades también del pueblo de Dios. Por eso es que tal vez por muchos años ya, porque siempre...

0: hay tracción. Por eso es lo que nunca, 1000 metros, 1000 de goja, tapa capa asfáltica, ya terminas a banda y puedes ni meter a Dios inútil. O yo pida con la poder ver gracias a los votos del pueblo de Dios o completada su escuela o por otro lado.
1: Sí, pero cambiaron los tiempos, todo cambia, Pao, cambiaron los tiempos ayer para que tuve y me hago la tanta imposición, ya morí, entonces al pueblo se le da libertad de elegir. A otra cosa la desean de ahí, vienen 10 totalmente de acuerdo de que. Ya esa PE, por ejemplo, me programo ni en tu ley. Esa PE, aún la gente ve que, oye, abuelo, 5 años la pueblo sufría. Yo me he acertado con 5 años, ya mucha más me pondrá, ya luchó ni un 10, por las necesidades de nuestra comunidad, por las necesidades de nuestro pueblo. Ayer, entonces, ya mañana pondrá, ya le dije a Juan, la gente de autoridad, dejar de lado el fanatismo. Cada político de repatriación, por ejemplo, tiene su antecedente. Tiene su trayectoria de vida. Entonces, esto mañana la gente le dijo, es que la pelota ahora está en la cancha de los correligionarios y correligionarias. Yo pasé de acuerdo de Vinita y nada, próximo 7 de junio. Bueno, si quieren que se les siga tratando de la misma manera, que elijan además de lo mismo. Pero si quieren que vuelva la empatía, la solidaridad, el acompañamiento, con niña tendemía, se fuera a cualquier hora de la noche y del día. Bueno, esto le sigue a Betty Pejicuay porque de acuerdo a la reforma de hacer el trabajo ayer para hacer entender, a reiterar que nosotros no vamos a entrar en esa guerra de la encuesta porque no es real. Por ejemplo, el gobernador tiene un contrato con la empresa Alquimia de Francis y Fran, que es la encuestador oficial, a la encuesta ya publicada con la repetición de la encuesta, y nosotros sabemos cómo salió en repetición esa encuesta, entonces no hay ningún punto de ningún motivo de preocupación respecto a esa encuesta.
0: Y bueno, yo veo, inclusive yo acá digo, vuelve Ñabeti, Ñabeti vuelve. Pero ¿para qué el pueblo de repartición quiere que vuelva Ñabeti? Oye, en Ñabeti, ayer andó la comunicación de Carlos Godoy con un programa periodístico también acá en la radio. Y según hace sueño, allá posee mercados.
1: Va,
0: pues 5 años y mango y la poder dejando ya apoya ya, pero anda el niño toja su boya po. De Helgo ya veí 30 años más peña, güey, la poder dejan va a ver teñar a cobe, güey, anda bella apoya, veí la 30 años, veí lo mitad. Entonces, ¿quién es lo que tiene que decidir? El pueblo es lo que tiene que decidir. O ya apoya coña Betty acá. Mala ña Betty y está vete a cueja a la Jorge Torales, a la arquitecta Mayer. El actual presidente de la Junta de Gobierno en aquella época, presidente de la República, va el abuelo con la Ñabeti, humían la repartición, verla y tal vez tengo que ser la Horacio Cartes, humían. Bueno, entonces ahí las comparaciones son odiosas. Un poco fuerte de mi comparación y no Ñabeti, pero el pueblo es lo que tiene que decidir. O respondete con la Ñabeti las 5 años y después ve con vuelta, ve. Porque en la Jaina Horacio Cárdenas había en la poder, pero en la Jaina y liberan para este por ahí, la coan allá. La manejada la ña de gobierno. A lo mejor no andan ahí, de Jaina, la Junta de Gobierno, vengo de ahí, ingenio y con ahí. Por un lado. Por otro lado, las 5 años y después, cuando yo ya puse el mercado, ahí está Gestelo, mientras yo ya puse ahí, sido el mercado ahora. Mientras tanto, la gente que tenían esperanza, tenían sueño de crecer como familia ahí en el puesto de su trabajo en el mercado, o viví desolados y lastimosamente. Duele mucho decir, pero hay que decir. Entonces, estas encuestas para mí no sirven absolutamente nada. Ni la de Ñabeti, ni la de Carlos. La encuesta real es lo que dice la gente. Se espere a votata. No importa la imposible sea votata a Ñabeti. O si no, está imposible a Ñabeti y sea votata a la Carlos. ¿Cómo se demuestra eso? Con voluntad de la gente, cómo se le recibe cuando llega uno en una casa ajena. Porque oingo la oñeguajena, la hoga ajena, pues ya no, huye, Dios no guarde. En 10 semanas. Allá, pese oye, es gina cuando los políticos cada 5 años llegan en la casa ajena buscando votos. Demba, ese yo recibí que tú más o menos y cuál la panorama de la encuesta real, Ñabeti.
1: Ayer recibí por nada, doctor. Se recibí por nada, la gente es ayer a la escoba, para demostrar con fotografía espontánea, videos, para ayer recibí gente, ayer para pejógrafe. ¿A qué es la mejor encuesta? hace totalmente a coincidir en Viela.

0: 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que tiene repatriación cada guazú entero pa a ver orero gestionada pues oña yepa y yo no digo también que el intendente actual no haya hecho nada o ya fue a ver porque eso es su obligación hacer como autoridad electa. Entonces ustedes en los servicios, acompañamiento de coña me dañan de pueblo, vea, lleva, ya me muy segura de mi triunfo si Dios permite el próximo 7 de junio. ¿Por qué penderes a ella? Por la manera en que me recibe mis correligionarios y correligionarias en sus casas. En sus casas. Ayer a comprobar de que los Yahweh, gratos recuerdos en la mente de la ciudadanía de cada comunidad, a recorrer Haití, porque impresionante, se emocionaba esa para la gente que recibí. Oye, esa cuadra de redes sociales, pe, TikTok, pe, se Estado, pe, se Facebook, pe, entero, más es lo mismo en esa cuadra, va esa para recibir la gente. A usted antes lo contaba, se aguanta, algunos de ellos dicen, va, y chico, la tejite, pe, guatama, ella aguanta. Y ese cariño de la gente es lo que me carga energía para seguir caminando día a día. Upea, upea, pe, abrazo sincero, te beso, me hace igual, se abrazado, te hace suerte. Ajá, pe, va viento jueves, ajá, cuide, pues, ambos, es a topati, cuña, cada día, está, esta vez se ambogó a las acá, yo el hospital de general, pues, hola, especialista, porque con diabetes, ja, falta de circulaciones con la izquierda, menos guatabeima. Ojo, ayer para la especial flebólogo y cotené, que es una especialidad muy rara. Ayer, ojo, a ustedes, ambos jugar, a Huerú, a Huerá, acá, chupé, familia humilde y cuáles, ajá, a topar, chupé, ajá, hoy por ahí entreí.
1: Ya, Betty, se disculpa, ya, Betty, a una la se visita, ajá, aprovechase, porque cuá, Betty, candidata, ve, a ver, cago a su, ajá, ha sido una candidata, mía, se, por ejemplo, era importante, yo y mí, jañañe, en las cuares.
0: Ajá,
1: está. Ajá, anda por internet, güey, porque. Épico. Pillaba las escenas de Gina.
0: Yo empezaba ahí, te digo.
1: Ajá, también una cosa, ñabeti. Se va a recorrer la cagua supe, Hugo Ibarra, ve. Hugo Ibarra, perdé tan San Lorenzo, ve, la excepcional, ve, porque. La encuesta ando y coge eso, dice, no se haré con la encuesta real, dice, va a su casa en la encuesta, o a zapaitela al filio presentado, Ari. Jaupeón, ahí está, usted es el amarito, la Hugo Ibarra, ahí está, usted es el amarito. A eso te va a ganar ese tipo que no sale de su oficina, eso. O pucase, se haré con la encuesta. Y yo recorría todos los días la calle de San Lorenzo y 10 hogares, allá 8 y contra, pues.
0: Sí.
1: ¿Y dónde está ahora Hugo Ibarra? Entonces la encuesta muchas veces no sirve absolutamente nada. Lo que uno tiene que hacer cuando está en la política y cuando quiere hacer algo, tiene que hacer lo que hoy ustedes están haciendo, recorrer casa por casa, hay guapoeas o la cambiroa, es convencer, pero imposición en Dios, upeanle Juan de convencer, pero jodía o votaba, upeanle Juan de convencer. Va, eres dando joven y votá, porque no recobé confianza. Bueno, se ayude con una esperanza diferente. Jaoñón Dive, oye, por ella, Jaoñón y Catuña, cambia. Así uno tiene que ser en la política, doña Betty. Entonces, yo te espero en la próxima semana.
0: Está, muy buenos días.
1: Muchas gracias. Cerramos rápidamente contigo, Luisito. Sin publicidad, Luisito, sin publicidad. Jay Cuapa, muy grande publicidad, porque con este día hay co-invitado.
2: Excelente, será hasta mañana.
1: Hasta mañana, muy bien. 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Raquel, lista dos lomitas. Hablando de Raquel, ya está aquí con muchos premios para nuestra audiencia. Más oportunidades, más desarrollo, más futuro. Oñón di de lomita y gato ya logra pea. Raquel, lista dos, intendente. Ña Betty vuelve, porque repatriación así decide. 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Carlitos Godoy, diputado nacional, ñan de socio en la mitad. Vivimos en un tiempo en que el pueblo necesita de sus autoridades y Carlos Godoy siempre cerca de su gente. 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

0: 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Opeye, me da ahí la doctor Cuera, esa. Y era en base a la doctor. Opera. Me año paso de ministro, ¿verdad? 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Carlito Godoy, intendente de repatriación, lista 2M, el jueves va a estar, mañana va a estar con nosotros Carlito Godoy. 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Está con nosotros la precandidata a la intendencia municipal. Actual presidente de la seccional más poderosa del quinto departamento, seccional 2, y concejal municipal, la abogada Raquel Alvarenga. Buen día, Raquel. ¿Cómo andamos, Raquelita?
1: Muy buenos días, Florencio. Un gusto compartir esta mañana aquí contigo, con tu equipo de trabajo, y así también un saludo a toda la ciudadanía caguaseña.
0: Me alegra que estés hoy con nosotros. Pues, mediante lo pura hey, mediante lo de copa juego de cintura, ahora completar la hora de espacio mía, porque yo he preparado, güey, allá, líder. Pero había sido, tenías agendada para hoy, ¿verdad?
1: Sí, creo que hubo una confusión de mi parte, Florencio, por eso te pido disculpas, porque yo tenía agendado para hoy. Y bueno, hoy cumpliendo un poco el compromiso también, para mí es un gusto compartir esta mesa de trabajo contigo para poder llegar a muchos hogares caguaseños, porque sé que se escucha tu programa. Y bueno, la idea siempre es poder transmitir un poco los proyectos que tenemos para nuestra ciudad.
0: ¿Tenemos regalos también para
1: Tenemos regalos, una deuda pendiente contigo era venir por el Día de la Madre. Pedí las disculpas del caso porque quería compartir también con mi abuela y con mi mamá ese día especial. Y bueno, hoy traemos dos premios para poder un poco sortear entre la audiencia. Sería importantísimo escucharle a la ciudadanía caguaseña también qué quiere para nuestra comunidad. Y darle la oportunidad de poder ganar estos dos premios.
0: Yo puedo participar también con tirarle premios.
1: Mamás, Florencio, mamás. Para las mamás, las guapas madres caguaseñas.
0: Pero tú vas a ir a cuña cara y cuida ya la escoba de colcha este, ¿verdad?
1: Sí. ¿Una colcha? Una frazada para este invierno.
0: Sí, pon ahí te informado, vea, está floreado. O ya era la color, cuña cara y cuida, en duda. Y este es una parrillita para el asadito, pero más es mi parrilla común y nada, no mita. Y ella pues es mamá, conoce lo que necesita la mamá en la casa, entonces trae dos cosas demasiado importantes para la casa. Gracias para los premios para nuestra agenda. Gracias.
1: No.
0: Voy a aprovechar un ratito lo mita a la presencia de Raquel. Porque están llegando todas las elecciones, las internas coloradas. Y es bueno saber un poco, porque en su publicidad pues dice ella, Caguazú merece más. ¿Qué es lo que Caguazú merece más, doctora?
1: Caguazú merece más empleo, merece más oportunidades para los jóvenes, merece más oportunidades para las madres, madres solteras, mujeres que hoy luchan por sus familias. Caguazú está para grandes cosas, Florencio. Hoy necesitamos escucharle a nuestra gente, por sobre todo saber cuáles son las necesidades básicas. Más que ir a hacer discursos, creo que nuestro compromiso como políticos es escuchar. Escucharle a nuestro pueblo, escuchar el clamor. Vos sabés bien que, así como vos, yo sigo tus pasos. Siempre te sigo, Florencio, pues soy una persona que, por sobre todo, siempre comparte con varias familias caguaseñas, siempre está al lado de la gente, y así también yo suelo salir, visitarle a la ciudadanía, Y escucho los clamores de nuestras madres, nuestros jóvenes, que muchas veces te dicen, daré coingo, pero oportunidad laboral. Lleven familia, ojo, Brasil, pero va pojangua. Entonces, creo que hoy como autoridades tenemos una gran responsabilidad de poder abrir las puertas de Caaguazú para que hoy inversionistas se instalen en Caaguazú. Es un sueño que tengo como joven, como profesional, como caaguaseña.
0: Sí. Ayer estuvimos hablando acá con líder y con la audiencia, buscando a través de este programa concienciar a la gente. Realmente el pueblo pensante, siente mucho tener estas autoridades que hoy tenemos, ¿verdad? Porque hay autoridades que dejan mucho que desear. Lastimosamente no se siente la presencia de los líderes políticos que hoy tienen la lapicera. Y es cierto lo que vos decís, doctora, esa fuente de trabajo. Miles de nuestros jóvenes, Peñandera, Pisambor, Yajume, vengo muchas veces en Dorecoy oportunidad, doctora. Dorecoy más este lado. Entonces necesitamos una, y yo siempre digo, la sigo la hoga hoy cuajando se llamó ahí la familia y varea. Orecón 10, hoy que usted va a tener pancito en 10 partes iguales, pues no jamás va a tener opita con la mano vacía. Y creo nomás yo de que una de las opciones, una de las alternativas que hoy tiene Caaguazú es la de una mujer que se preparó bastante, que conoce lo que es la realidad y que puede aplicar dentro de lo que es la administración municipal, doctora.
1: Es así, Florencio, tal cual vos decís, y te puedo decir con conocimiento, porque recorro mucho. Me gusta visitarle a la ciudadanía caguaseña y muchas veces me duele. Como madre te hablo, como mujer caguaseña. Entonces, eso a mí me duele y eso me impulsó hoy a postularme a la intendencia. Muchas veces ya mi familia me decía, Raquel, dejate de la política, sos profesional, madre de familia, tenés un negocio, no te falta nada. Pero yo no puedo ser egoísta, Florencia, y decir no. Yo hoy quiero ser intendente municipal justamente para trabajar al lado de todos. Hoy Caaguazú merece mucho más en todo, en infraestructura, en salud, en obras, en oportunidades laborales. Sabemos que la institución municipal no va a ser, inclusive hay que optimizar los recursos dentro de la institución municipal, pero si el intendente municipal es un gran gerenciador, como tenemos ejemplos claros, el intendente de Pastoreo, Juan Manuel Frutos, hoy tiene muchísimas industrias instaladas en su distrito. ¿Y qué es eso? Gestión. Gestión nomás. Ponerle la vidriera a su distrito y decir, señores, aquí estamos para poder contribuir, vengan, instálense. Y lo único que él pide es que el 80% de los funcionarios sean de su distrito. Entonces, ¿por qué no nosotros también pensar que Caaguazú hoy es una potencia, es una de las ciudades más importantes, está dentro de las 5 ciudades más importantes del país? Y creo que nosotros tenemos que tener esa visión y como jóvenes tenemos una gran responsabilidad de poder contribuir con el desarrollo de nuestra comunidad. Hay demasiado muchas cosas por hacer. Y por eso yo le decía a mi familia, esta es la última oportunidad que yo les pido para que me acompañen. Porque vos sabés, Florencio, no es fácil involucrarse en la política, más siendo mujer y siendo mamá, siendo esposa y siendo hija. Entonces, les decía a ellos, acompáñenme. Es un sueño que yo tengo. El día que llegue a la institución municipal y que hagamos grandes cosas por nuestra comunidad, ese va a ser el día en que yo diga misión cumplida con mi ciudad.
0: Ojalá que sea así, doctora. Y eso no es, eso que vos dijiste, no es que de repente egoísmo uno que tenga. A ver, uno de repente ve lo que es la necesidad y quiere demostrar ese valor que realmente tiene para que de esa manera peñan es semejante por no jamás pues, está desamparado, ¿verdad? Yo concuerdo totalmente contigo, aunque la política es muy, muy sangrienta. Yo te puedo decir con mucha propiedad porque viví en carne propia. Cuando yo fui concejal, fui uno de los concejales más perseguidos en aquella época. Teníamos teléfono cortado con Alejo y con Papu. Durante 6 años ni el saludo, ni media con estos tipos que hoy manejan la administración municipal, ¿verdad? Y salí con mucha deuda, 220 millones de guaraníes, gracias a mi profesión, eso que debo decir, gracias a mi profesión, ahora estoy cumpliendo todo con esa gente, gracias a que tuve esa oportunidad de terminar también una carrera universitaria que es en el ámbito jurídico, ¿verdad? Y no es fácil la política. Y

0: pero de repente veo que Caaguazú realmente necesita mucho más. Hablaste de educación, hablaste de salud. Caaguazú necesita mucho acompañamiento de parte del gobierno municipal en el ámbito de la salud y en el ámbito de la educación, doctora.
1: Yo soy una persona que siempre trata de estar desde el lugar que me toque estar. Vos me conocés, la gente me conoce. Hace años soy miembro del Consejo Local de Salud, inclusive sin ser concejal municipal, ya era miembro del Consejo y sigo siendo. Y como intendente municipal, yo quiero presidir el Consejo Local de Salud. Así lo dice la ley, Florencio. Entonces, nosotros no podemos designar a otra persona para que haga lo que es la función del intendente municipal. La salud es prioridad en Caaguazú. Yo que recorro todos los días, que acompaño a gente que muchas veces no saben qué puertas golpear, de socorro, che familia cojazú. Entonces yo siempre soy una gestora que acompaña las necesidades de la gente y veo en carne propia cómo se sufre. Yo valoro y agradezco todo el trabajo que realizan nuestros profesionales caguaseños, pero que muchas veces ya no dan abasto. Porque hoy el Hospital Distrital de Caaguazú tiene usuarios inclusive de otros departamentos que llegan hasta aquí y no le podés negar la salud a ningún paraguayo. Entonces, yo veo la necesidad, necesitamos ya un hospital que esté acorde a lo que hoy es Caaguazú y nosotros vamos a luchar por ese sueño. Así como en su momento hemos luchado para tener nuestra Ruta 13, vos recordarás, estuvimos ahí cuando eso se hacía en la reunión de la multisectorial en la casa de papá, yo era
0: La
1: jovencita.
0: ruta de la mentira.
1: La ruta de la mentira. ¿Y ahí qué pasó? Nos unimos como caguaseños, sin distinción. Y así tenemos que luchar.
0: Y no tenés miedo, doctora, porque la masa mayoritaria es lo que decide, ¿verdad? Y hoy por hoy, también dentro de esa masa mayoritaria, existe personas que tienen. No le interesa lo que es Caaguazú, sino que es el momento de agarrar un poquito de dinero. Y muchas veces la gente que quiere seguir en los cargos, cuando tiene plata sucia, no tiene miedo de tirar todo por la borda y después, posteriormente, recuperar todo otra vez. Porque un proyecto de 2.000 millones de guaraníes es un ejemplo, nomás al final 900 millones nomás se gasta para el proyecto y 1.100 clincajas. Entonces, no tenés miedo de todo esto.
1: No tengo miedo, Florencio, tengo mucha fe en Dios, por sobre todo, y también tengo fe y esperanza en los ciudadanos caguaseños, en esos ciudadanos de bien que hoy quieren la alternancia, que quieren el cambio, que pueden apostar a gente joven. Tenemos un gran equipo de trabajo. Yo hoy valoro y agradezco la madurez política de todos los actores políticos que dijeron sí a este consenso. Vos sabés, nosotros nunca hemos pasado por un consenso dentro del Partido Colorado, pero eso te da la señal de que hoy hay esperanza, se genera esa confianza. Y por sobre todo, tenemos esta oportunidad de presentar una candidatura a los correligionarios, en esta interna, correligionarios y correligionarias. Y hemos entendido el mensaje y el clamor de la dirigencia, Florencio. Muchas veces ese dirigente te decía, Peño entendemina, anivemina, Peñoraino, Ñanguajena unido. Y bueno, hoy estamos demostrando que hay esa madurez política en el
0: Pero ahí
1: distrito.
0: realmente existe esa unidad.
1: Existe la
0: Vos
1: unidad,
0: sentí esa.
1: yo siento eso. No te imaginas el trabajo de cada uno que está haciendo y yo valoro de sobremanera porque me acompañan todos los actores políticos. A lo mejor no soy mucho de socializar en las redes o de transmitir un poco, pero yo siento el acompañamiento. No te imaginas el trabajo que se viene desempeñando con los 12 candidatos a concejales. Cada uno tiene su sistema de hacer política y se respeta dentro del comando de la unidad. Pero hoy tengo figuras muy importantes con vasta experiencia que están acompañando este proyecto político y para mí eso es un gran compromiso. Hay que hacer bien las cosas, estamos trabajando. Vos sabes bien que, como te dije, sigo tus pasos porque de las 6 de la mañana estoy saliendo de mi casa, llego a las 11, a las 12 de la noche, pero no me canso porque
0: Ayer
1: me.
0: te he visto por Centenario recorriendo casa por casa.
1: Sí.
0: Me llamaron algunos amigos también que me comentaron, aunque te tengo en Raquel Hogar.
1: No, estamos llegando a muchos hogares caguaseños. Yo agradezco la buena recepción y también pido disculpas porque muchos florencios me llaman en Guajemina, Eyumina, La Yeroga. Entonces muchas veces es imposible cumplir con todo porque Caguazú es muy grande. Anoche cerramos con una linda reunión en Quinta Línea Ñurumí, donde el único pedido de ellos era el tema de camino. La hora
0: Camino.
1: era PBI, decían, y eso te duele. Yo
0: Sí.
1: creo que ya es hora, Florencio, de que la institución municipal pueda dar respuesta a ese problema que tenemos

0: hoy en
1: ¿Vos
0: el
1: sos,
0: escritorio
1: vos
0: estaba
1: sos
0: vacío.
1: abogada, ¿verdad?
0: Sí, señor.
1: Abogada,
0: Escribana.
1: escribana, o sea,
0: Magíster en Asuntos Públicos y Gobernabilidad.
1: ¿tenés conocimiento?
0: Me gusta estudiar.
1: ¿Tenés conocimiento? Bueno, yo me acuerdo cuando Ovidio Amarilla Jara era intendente y salió más pelado que un palo de gallinero. No tuvo esa varita mágica de que en 5 años haya comprado la mitad de Caguazú. Después vino Dos Santos, parece, ¿verdad?
0: Los
1: Dos
0: Santos.
1: Santos. Dos Santos se porta con corre para ahí, carretilla y seña, sin un guaraní también en su bolsillo, ¿verdad? Y decía a los muchachos, tiene que ser. Y a profesional, ¿eh? Y llegó a ser intendente y en 5 años convirtió algo que durante 10 años los otros que eran profesionales no pudieron hacer. Ovidio salió más pelado que un palo de gallinero y Dos Santos se carretilla y seña carne o corre calle, ¿ya? No, sin un guaraní también. Y sin embargo, los otros hicieron maravilla. O sea que conocimiento en otra cosa para hacer milagros sí tienen. Y vos decís que podés cambiar otra vez en revertir en cosas positivas a favor de la comunidad, siendo administradora de este municipio tan poderosa como Caguazú, doctora.
0: Mira que tenemos una gran responsabilidad y tenemos claro ejemplo, Florencio. Imagínate, don Emilio Ledesma fue intendente municipal, dejó con dinero a la institución municipal en ese momento. Ovidio, una persona que hizo nuestra terminal, muchísimas obras importantes que él hizo y que ejemplo para nosotros. Dos Santos también, y nadie le puede señalar con el dedo por una mala administración. Al contrario, hoy pueden recorrer las calles caminando sin que nadie le tenga que apuntar con el dedo. Entonces, esa es una responsabilidad para mí de poder hacer bien las cosas. Yo quiero una administración transparente y honesta, Florencio. Como madre de familia, te puedo decir que las mamacos tenemos un don aparte. A veces, cuando Dani me dice, bueno, este es un 100 mil y te tiene que aguantar una semana, entonces vos tenés que administrar. Jaime Garupa, y te hablan de familia, ¿ves? Entonces, yo estoy segura de que si hay voluntad se puede, Florencio. Hay demasiado muchas cosas por hacer en nuestra comunidad.
1: Siendo intendente, vos vas a ser compañero de los concejales, porque hay una división hace cuestión de 20 años ya. 20 años, lento, mamá, con México,
0: 16.
1: 16 años. Yo puedo decir con mucha propiedad, 2015-2021, por ejemplo, el intendente de aquella época, ni una sola vez no yupí la Junta Municipal ¿ve? Para, por ejemplo, debatir si este bolígrafo cuesta en el mercado local 1.000 guaraníes, pero figura como 9.000 guaraníes, para decir, bueno, pegan la mía en el mercado, o sea, yo gano 9.000, pero había sido 1.000 de hoy. Vos vas a subir, vas a hablar con tus colegas, tus compañeros de trabajo, doctora.
0: Claro que sí, Florencio. Vos sabés que hoy estoy como concejal municipal gracias a la confianza de la ciudadanía caguaseña. Ustedes saben, jamás he puesto palo a la rueda a ningún solo proyecto que beneficie a la comunidad caguaseña. Pero a mí me encantaría subirme a la junta y decirle, señores concejales, en vez de hacer una compra de material asfáltico, que sin tener máquina propia, hoy se ha hecho un contrato plurianual por 3.866 millones de guaraníes. ¿Por qué? ¿Qué les parece a ustedes, señores concejales, que podamos hacer esa compra de maquinaria y todo el equipo para asfalto que hoy tiene, por ejemplo, la gobernación del Caguazú, que cuesta 4.966 millones de guaraníes, y tengamos una máquina propia? Esos son los debates que yo quiero tener en la Junta Municipal con los concejales municipales.
1: No es que vas a crear una empresa fantasma andante, Clean Caja me meta, ¿verdad?
0: Hoy la ciudadanía espera que sus autoridades se entiendan y que podamos justamente sentarnos a debatir qué es lo que el pueblo espera de nosotros. Nosotros que tenemos que tener una visión clara. ¿Qué queremos para Caguazú? ¿Queremos obras? ¿Queremos infraestructura? ¿Queremos más plazas? Hay demasiados muchos espacios públicos hoy que están abandonados, que están sucios, que no tienen ese acompañamiento de la institución municipal. Y eso depende muchas veces del que tiene la lapicera, Florencio. Trabajemos con las comisiones organizadas. Hoy tenemos muchísimos ciudadanos que se organizan en sus barrios, que esperan justamente poder contribuir y te dicen, Epe Paorey, Caturo y Putum. Entonces, yo creo que hay que potenciar eso. Y hay demasiado muchos ejemplos, Florencio. Nosotros tenemos que trabajar. No hay secreto en esto. Yo tengo las ganas, la voluntad de poder trabajar con todos los sectores. Ustedes me conocen. Jamás he preguntado de qué signo político es a una persona para poder ayudar o contribuir en algo que yo pueda.

0: intendente municipal sea el que dé el primer paso. ¿Y quién es el pueblo que no le va a acompañar?
1: Sí.
0: Entonces, miremos de esa manera.
1: Muy bien, señores. 8:47, qué rápido que corre el tiempo. Y da gusto conversar con una que tiene conocimiento, ¿verdad? O sea, paitese área vecina, pero yo estoy
0: No.
1: saliendo allí vecina, pero o sea, paitese área pisaguán, y justo ya debatí. En las hay cubos cañi cañón, mojo, al final, oñembo ya. De. Con esta clase de personas que tiene conocimiento, da gusto realmente conversar y debatir cosas importantes a favor de una comunidad como la nuestra. Porque Ñandé Yarecoca Aguasú, pero oye, es en la encuesta, perdón, el censo de que supuestamente ya Samajala 150 mil habitantes. Allá Jaumiá maneja páginas. ¿Y cómo uno puede manejar si tiene conocimiento? Si no tiene conocimiento y solamente es para robar, ahí es totalmente diferente la situación, señores. Doctora, vamos a aprovechar un poco tu presencia y que la gente llame para que, líder, vos me vas a ayudar ahí. Desayudada. Y que tu mamá Isa ya sortea democráticamente y con mucha transparencia lo que es el regalo de la doctora Raquel Alvarenga. Buen día, señor. Raquel, intendenta, soy Betty Franco. Mi número es 544, dice este mensaje. Betty Franco, ya está anotada. Otro, buen día, doctor. Excelente programación. Saludo a Raquel, futura intendenta. Ramón Vareiro. Ramón Vareiro.
0: Un saludo para Ramón.
1: Otro mensaje. Excelente programa. Fuerza y éxito, candidata Raquel. Carlos Alderete está en sintonía del programa. Saludo a Carlito Alderete.
0: Un saludo para don Carlos.
1: Quique Cardoso, mi saludo y respeto a la doctora Raquel, excelente persona. Caguazú merece mucho más. Doctor, también colega nuestro. A
0: Saludo
1: ver
0: al
1: qué
0: doctor
1: dice
0: Enrique.
1: este.
2: Buen día, Florencio, agendula en el programa, a dueña Betina. Cierto, y te la haré hace 30 años, yupi la repatriación, ven, va vestiendo ya, pues.
1: ¿Qué
2: Jaco,
1: pasó?
2: hagan de derecho el acierto, guaja se gusta. Jaco, hagan, o yupi imagina. Jamba, es la repatriación, peonía, la progreso, peremiche. La homo abuela, la ambulancia, la homo abuela, bancos, la peas, la maupea, gran cosa y traición, digo. Oje, ya como para la pueblo y coteja, o para boicotear, a nivel y la GTT veces más.
1: Peña, Betty, otra semana ahorita. Buen día, Florencio. Acá el intendente es muy mentiroso. Este es de repatriación. Bueno, señores, pues no hay novedad. 0986961827. Vamos a sortear. Tenemos dos premios para nuestra audiencia. Una frazada y parrilla para nuestro asadito. Ella ya pues bueno, ahorita muy ponaitear. O falta ñandeña de droga, Pepe. PGNOIGE 0986961827. Primera llamada, buen día.
3: Buen día.
1: Oye, buen día, Raquel Alvarenga.
3: Raquel Alvarenga, intendenta.
1: Muy guapa de Gina, de barrio.
3: No sé si funcionaron.
1: Bueno, vaya a tener la señora.
3: María Estela Sanabria.
1: ¿María?
3: Estela Sanabria, de Ibáñez.
1: Bueno, ya está anotada, muchas gracias. Otra persona en línea, buen día. Hola, buen día. A ver. Ahí está. Ahí te saluda la doctora Raquel. Tú vas a atender, doctora, anda, cuenta
0: Buen
1: ya la tiene.
0: día.
1: Ahí está.
0: Buen día, buen día. Buen
1: Oye.
0: día.
4: Hola, buen día, señora Raquel, ¿qué tal?
0: Baeza, pa.
4: Y por ahí y a participar se la aceptó, imagina, para no hay.
0: Bueno, Baeza Panderera, la patrona.
4: Lucina.
0: Lucina, ¿han de apellido?
4: Aguilera.
0: Aguilera. Hoy, mañana, Lucina.
4: A la ser terminación 8:16.
0: 8:16, muy
4: Sí,
0: bien.
4: bueno, muchas
0: Gracias.
4: gracias.
1: Otra persona en línea. 0986961827. ¿Están llamando por la gente o con

0: Mensaje, ¿verdad?
1: Con mensaje.
0: Con mensaje.
1: Matías Florentín, vamos a anotarle también a Matías Florentín. Buen día.
2: Buen día, Raquel Intendente.
1: Gracias, muchas gracias. Maísa Panderera.
2: Marisa Miranda.
1: Marisa Miranda. Determinación de número de cédula, Marisa.
2: 793.
1: 793. Bueno, y me ha anotado, muchas gracias. Buen día. Buen día.
0: Peñe, que lo mitad, pues, no hay Peñe, pero vendedera, ya participa, imagina. 0986-961827.
1: Buen día.
3: Buen día.
1: Baiza Pa.
3: Jacqueline.
1: Baiza Panderera, don.
3: Vení, cabrón.
0: A ver, repetí mi idea, amigo.
3: Benito Agüero.
0: Benito Agüero de ahí. Benito Agüero. Ahí me ha anotado Benito. Muchas gracias.
3: 523.
0: 523 terminación.
3: Correcto.
0: Otra persona en línea.
3: Hola.
1: Buen día, Baeza Pa. Baeza Panderera, don.
3: Mariano Portillo.
1: Mariano Portillo. Sí.
3: Seguro, lomo, jefe, tiene otra esquina, sabremos que se dice debajo de batalla abajo. Usted
1: Sí.
3: tengo 160 kilómetros de hoy también se dice.
1: Sí, señor, un bojasama se y curila reclamo la vecino cuera. Ya apota las gestiones con mil gusto.
3: Ahora se te me
1: Sin problema. Gracias.
0: Muchas gracias, ya está anotado también para el sorteo.
1: Buen día.
4: Buen día, ¿qué tal, Raquel?
1: Baeza Pa.
4: Y por ande de Apeyacare y Bojanoina.
1: Qué bien, Baeza Panderera.
4: Daisy. Daisy Jiménez. Y es
1: Daisy.
4: cocina, hijo de escuela, me invento externo. Y que tú te corro, te voy a anotar.
1: Sí, eres en la jera
4: Daisy Jiménez.
1: cuera.
4: Terminación 972.
1: ¿A otro?
4: Rosa Báez.
1: Rosa Báez.
4: Terminación 151.
1: ¿Sí?
4: Rosana Ramírez. Terminación 873.
1: Muy bien. Este día hoy está máquina del MOPC y Napen de Valle hoy ya puta reparación de camino.
4: Sí, yo estamos ahí, pues, hasta ocurre, y venido ahí, este, va, que no le apetece.
1: Sí, ya ojo mágico, ella ya puedo cubrir la gestión y que a tus amores ojo y cuay.
4: Dale, pues, ya
1: Mucha
4: estamos al
1: fuerza,
4: sábado,
1: saludos.
4: yo te pata.
1: Dale, dale.
4: Dale.
1: Buen día.
5: Buen día, ¿qué
1: Baeza Pa.
5: tal? Fernando
1: Baeza Panderera.
5: Juan Ibáñez de Constitución.
1: Repetime, ya dice.
5: Juan Ibáñez.
1: Juan Ibáñez,
5: Sí.
1: oíme, don Juan, erey me hemos
5: Dale,
1: anotado,
5: gracias.
1: gracias. Buen día.
6: Buen día, maestra.
1: Y por ante, Baeza Panderera.
6: Julia Rolón, San Fernando, San Fernando y Ernesto, también la sorteo ahí.
1: Sí, y me hemos anotado.
6: Bueno, gracias, Andrés,
1: Gracias.
6: gracias por la marginal.
1: Gracias, gracias.
6: Suerte.
1: Gracias. Buen día.
5: Buen día, doctora Raquel, futura intendente.
1: Muchísimas gracias. Dios bendiga tu palabra. Baeza Panderera.
5: Así será, doctora. Pablo García.
1: Pablo García, don Pablo de Empalado.
5: 436, sí, señora, 436 mi número.
1: Muy bien. Ahí me ha anotado don Pablo. Muchas gracias.
5: Dale, muchísimas gracias a vos también. Gracias.
1: Buen día.
7: Buen día. Buen día, Raquel, intendente.
1: Muchas gracias. ¿Cómo es tu nombre?
7: Cándida Ocampo.
1: Cándida.
7: Sí.
1: ¿Tu terminación de número de cédula?
7: 426.
1: 426. Estás anotada, Cándida, para el sorteo. Muchas gracias.
7: Dale, a usted.
1: Buen día.
7: Buen día.
1: Maisha Pa.
7: Y bueno, antes de participar en el sorteo de
1: Sí, Maisa Panderera, la patrona.
7: Raquel Rolón.
1: Se toca yo y Raquel Rolón.
7: Nah. 663.

0: terminación
1: 663. Muy bien.
2: Un minuto más tenemos de tiempo.
3: 17 ya hasta ahora.
2: 17. Ya completa 20. 20 ya.
3: Completamos
2: ya
3: completa 20. 20. Dale.
2: Ahí está. Ahí está llamando otra vez otra persona. Ahí está.
1: Buen día.
4: Hola.
1: ¿Vaisa pa?
4: Hola, persona.
1: Tranquilo, paite.
4: Para intendente.
1: Gracias. Vaisa Panderera.
4: Arsenio Velázquez.
1: Arsenio Velázquez.
4: 975.
1: 965. Y me ha anotado. Muchas gracias.
2: Colorado, la Papiré, la Mercedes.
1: Saludos.
2: Saludos. ¿Cuánto falta?
3: Uno.
2: Uno más, uno más. Otra persona en línea, buen día. Ahí está.
1: Buen día.
5: Buen día, ¿qué tal?
1: Bien.
5: La que le intenté.
1: Muchas gracias.
5: Chona del mercado.
1: Hola, ñachona. Guapa, tal? Mujer trabajadora del mercado de abasto.
5: 345.
1: Está anotada, ñachona. Muchas gracias.
5: 345. Bueno, bueno.
2: Cerramos. Muy bien, ya cerramos ya. Lastimosamente no tenemos más tiempo porque existen otros programas que tienen que ser respetados también. Nuestro amiguito Pablo Marenco, ¿verdad? Y hay que respetar los horarios ajenos. Tenemos dos premios, una frazada y una parrilla tipo olla lento, mi pon aitear de igual nomita. Y antes se pollera, se a participar. Uno de los danos es agua, dice. 20 tenemos, ¿verdad, doctor?
3: 20, señor.
2: 20. Bueno, del 1
3: al 20.
2: Al 20. ¿Va ese yepo? ¿Lejita Raquel o que llame la gente? O Raquel no manda directamente, ¿verdad?
3: Raquel, yo creo que...
2: Raquel, un número para la frazada.
1: El 10.
2: Número 10.
3: Mariano Portillo.
2: Mariano Portillo, te ganaste, Mariano Portillo, una frazada. Será, ah, que cojo un sayuto y teta y con la cucharita de yapo, pebe, la necesitan y socorro. La olla ahora, la olla eléctrica, no olla eléctrica, pegan o parrilla con tapa, mi pone entera, igual ya usan un asado, lo mira. Otro número, doctora.
1: El 20.
2: El 20, último que llamó.
3: Ñachona.
2: Ñachona del mercado, mira, boche, Ñachona del mercado se ganó. ¡Felicidades, Ñachona!
3: Estamos sin tiempo.
2: Muy bien. Gracias, doctora.
1: No, gracias a vos, Florencio. Para mí es un placer compartir esta mañana contigo y a las órdenes siempre. Un saludo a toda la ciudadanía caguaseña.
2: Y antes ya era tu pasión de ahí, otra cosa, ahora con Ero, Rulo y Sharon y está más firme. A ver, chau.
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0: Bueno, está en compañía del profesor Pedro Rolón, precandidato a la Junta Municipal de la Ciudad de Repartición. Bueno, una ciudad que... tiene una distancia bastante grande en materia de territorio, muchas necesidades, él ya tiene una experiencia en este campo. Bueno, hoy en día nuevamente postulándote para ese cargo, profe.
1: Así mismo. Muy buenos días para la audiencia.
0: Bueno, profe, se están acercando las internas. Las internas es donde la gente dice, bueno, este es a la persona a quien yo confío, y yo creo que también para 5 años de trabajo, de proyección, de gestión. Bueno, usted ya estuvo, decía yo, con algunas experiencias, seguramente en tu primer, cuando estuviste anteriormente, quedó algo. Y las situaciones van cambiando.
1: Así mismo, así es. Yo tuve, como dijiste, ya experiencia, fui concejal y aprendí bastante. Como dijiste, la ciudad de Repartición es grande. Hay mucha gente trabajadora, pero también hay muchas necesidades que de a poco yo personalmente estoy ayudando a la ciudadanía, estoy ayudando a mis vecinos, principalmente de mi zona de Tacurupitá. Ese es mi centro, o sea, Tacurupitá, Camindú.
0: Bueno, estoy en compañía del profesor Pedro Rolón, precandidato a la Junta Municipal de la Ciudad de Repartición. Bueno, una ciudad que... tiene una distancia bastante grande en materia de territorio, muchas necesidades, él ya tiene una experiencia en este campo. Bueno, hoy en día nuevamente postulándote para ese cargo, profe.
1: Así mismo. Muy buenos días para la audiencia.
0: Bueno, profe, se están acercando las internas. Las internas es donde la gente dice, bueno, este es a la persona a quien yo confío, y yo creo que también para 5 años de trabajo, de proyección, de gestión. Bueno, usted ya estuvo, decía yo, con algunas experiencias, seguramente en tu primer, cuando estuviste anteriormente, quedó algo en el tintero, y también las situaciones van cambiando.
1: Así mismo, así es. Yo tuve, como dijiste, ya experiencia, fui concejal y aprendí bastante. Como dijiste, la ciudad de Repartición es grande. Hay mucha gente trabajadora, pero también hay muchas necesidades que de a poco yo personalmente estoy ayudando a la ciudadanía, estoy ayudando a mis vecinos, principalmente de mi zona de Tacurupitá. Ese es mi centro, o sea, Tacurupitá, Camindú, San Miguel, primera línea Eugenio Garay, bastante grande también mi zona donde yo me pertenece a mí, ¿verdad?
0: Yo creo que mirando un poquito la ciudad de Repartición, comparando con la ciudad grande como que Aguazú, el ser concejal es más una carga que un cargo, ¿sabes? Lo cual significa que la mayoría están como para servir y por vivir el cargo que muchas veces, no tanto en la parte económica, como muchas veces la gente cree que uno va por eso. Yo creo que en tu caso particular, ahora ya con tu tiempo después de tu jubilación, más bien está enfocado a servir a la gente.
1: Legalmente ya llegué hasta la monetariamente no... pero se la haya caracteriza ese vecino fuera de Secuaya, siempre hay medio al servicio de la gente, lleva siempre, principalmente en este momento, la salud, así la salud, está la acción en el distrito, el distrito, y porque no en el país, ¿verdad? Hasta la principal, van a la escuela, se gente, cuela y que toma esa. Ya, ya para y para algunas situaciones vamos a Guajecio, que creo que sea el lugar de hoy en día tendeja a veces. Sea la, ese servicio así de primordial, con algún momento para allá, pues, todos los días. A UPEI están ahí como vecinos, de ayudar a los más necesitados. Ese es siempre fue mi lema, a pecha continuar hasta lo que pueda.
0: Profe, yo sé que en el ámbito político, principalmente el tema de la Junta Municipal, pues, y dominada, pero normalmente depende mucho del juego legislativo, se proyecta, pero ¿te da una idea, algún proyecto que quiera presentar en este nuevo periodo, si es que llega a ser concejal?
1: Pues, hay que gerenciar, proyectar, peticionar a la intendenta. En este momento se han sentido una con la intendenta, ambas por una ITI, en día ambas por una vez que hoy, en día hoy, y me acuerdo de concejal, entonces, allí está ambas por una en día, y que todos nos echamos más a la ciudadanía, algunos proyectos, a ver cómo había experiencia durante mi mandato, durante mi concejalía, se a conseguir que la comunidad de la zona 24 pozos y 25 invernaderos. Claro, tiene proyectos grandes, sea bueno, sea a través de mi gestión, y muchos proyectos más, ya sea siembra de maíz, seamos más en la comunidad. A mí, a mi objetivo, mi llamada por seguir con la gente y que todo el maíz sea ya un poquito más allá, ayudar a los más necesitados, a los productores principalmente, a los campesinos sacrificados que día a día, o crían hay familia, entonces pídale ese objetivo al CIE. Ayer está con algo periodo, amo a gente, está beneficio a mi comunidad y por qué no en otras comunidades que me están apoyando en este momento de mi campaña. Ya año sentí por personalmente el apoyo a sentí por muy fortalecido por el apoyo de la gente en este momento. Así es.
0: Bueno, profe, sabemos que nosotros como medio de comunicación nuestra obligación es también hacer llegar a la gente las ideas de los candidatos, pues no solamente es parte comercial, te decía eso. Como Cagua Azul TV queremos hacer esto, le llamé a varios concejales también, esta semana vamos a estar por repartición haciendo este tipo de trabajo. Yo llamo a invitarme la pendeja idea, porque eso es nuestra obligación también como medio de comunicación, y agradecido por este tiempo. Bueno, algún mensaje que quiera decirnos a la gente de Repa, aquellos que de repente todavía y seco está cumplando, no tengo todavía un candidato, un precandidato, porque esto es la interna, después se vienen las elecciones generales, pero de repente aquellos que no le conocen a Pedro, porque a usted hoy a 3 de noviembre o se acorece esta línea, pero tal vez no le conoce a Pedro Rolón, pero si Pedro llega a ser concejal, también las decisiones que Pedro Rolón tome también le van a afectar a ellos, así que muchas veces con la gente ahí anda ahí se va a llevar, pero al final de cuentas no, y calidad me metimos, escúchame, me metimos ahí, pero ahí se va a llevar, ahí se son agua, pero al final de cuentas esas decisiones tuyas le afecta y le beneficia, en el caso de que sea bueno, a toda la comunidad de protección.
1: Así mismo, así es, a Yurele, no a la ciudadanía, el apoyo allá. Sí, hay opción 6 de allá, lista 2A, opción 6. A Yurele, el apoyo de la ciudadanía, al distrito de repatriación. Varias personas me conocen, como soy. A me comprometí, además, Huecha Ina ha presentado proyectos pedidos para el distrito y que nos vamos a servir a todo el distrito. Ese es mi objetivo principal y principalmente de mi zona, ya mencionada anteriormente. Apenas además Weisa, Yeurepe tenéis oportunidad de ir, que nos vamos a servir a la gente. Ese es el objetivo principal, a continuar a seguir. Porque siendo concejal o no concejal, siempre pesa a actuarse.
0: Bueno, profe, agradecerte por este tiempo. Éxito, yo no cacho bien yo topa. Sí, partido Javier, yo cuando, entonces yo creo que eso también es muy importante. Yo le decía hace poco a un amigo, soy bastante fuerte muchas veces en mi crítica. La hacienda y cuando éramos la persona que significa que no es importante eso. A veces hacemos a cancha, la futbolita de topa, saben dejar tu obra, saben dejar transmitir festivales, eso hablan de topar, eso es el festival, Javier. De toparnos en la cancha, de toparnos en la actividad, Javier significa que no se vive la comunidad, entonces por lo menos en algo ya nos hemos encontrado, ya yo topaba el año, y eso para mí es importante conocer a la gente, porque de hecho no todos podemos frecuentar en las mismas actividades, pero dentro de esas circunstancias, pues, en algo tenemos que servir, así que por eso mi agradecimiento a mi amigo Abocalado, se pone de dejar a hacerlo invitarme, lo nuestro me siempre presentar, sí. A la ciudadanía en la candidatura, así que entonces está en la lista 2A, opción 6.
1: Quiero aprovechar así de saludar, como estamos hablando de fútbol, a todos los delegados, mis amigos delegados de la zona de Tacurupistán, allá. Vamos a hacer ese saludo, los recomendé el proyecto oportunamente, vamos a concretar con mi querido delegado. Y saludo a todos los simpatizantes allá, principalmente a mi club estudiante allá, es el H-Club, y a todos los clubes participantes. Muchas gracias, así.
0: Bueno, en cualquier momento vamos a estar de nuevo con esa. Vale, gracias por estar con nosotros, profesor Pedro Rolón.

Okay, vamos a subir de ritmo. ¿Y qué te parece si estamos con el ritmo total del símbolo? Y este tema es de la Argentina y nos trae la versión remix. Yo te digo, todo va a estar bien. Como nunca.

muchas chicas ahí, ¿eh? Los muchachos vibrando con todo. Con toda esta juventud magnífica de Campo Nuevo. Hoy viernes, vamos a ver más, ¿eh? Esta es la gente que baila. Reggae. Número uno, sí señor.

dice este tema, arriba nomás todo el mundo. Vamos a cantar y bailar, porque es a like. Con el número uno, Record Show.

la música, sigue golpeando toda la onda. Con la nueva opción de discoteca junto a KM Disco también, que llega desde Ciudad del Este, sí señor.

0: Bueno, vamos a probar con rock and roll.
1: ¿Y cómo suena?
2: I see the moon rising.
1: Y ustedes saben bailar esto, ¿verdad?

fallecido que hay chicas que no tienen novio por acá, ¿verdad? Hay chicas que no tienen novio. Dije chica, no dije. Hay chicas que no tienen novio. Bueno, quiero ver que levante la mano, ¿eh?

0: Junto a Cayo y Pastor Medina. Record Show. Hoy, antes de que te vayas,
1: déjame decir.

gracia divina y la bendición de Dios, podemos, junto a Record Producciones, este domingo estar con este grupo en vivo en Ciudad del Este, Club 3 de Febrero. Así

0: de miel.
1: ¡Nos vamos con este tema! Porque ya está Frecuencia Trío de vuelta, Son legendarias, sin tiempo, Grupo Nacional, con mucho

0: Nos reímos, nos movemos. ¿Cómo están? No escuché nada. ¿Cómo están?
1: ¿Cómo están?
0: Me alegra que estén bien. ¿Saben qué vuelve? Frecuencia Trío con la voz de Jorge Darío. Pantera al

0: ahí está.
1: ¿Dónde están las rubias? ¿Qué pasó de las rubias?
0: Ahí tenemos una rubia.
1: No. Como decía, un amigo, chao rubia falsificada, le dijo. Y después le digo, chao pelotudo natural, le dijo. Y después.

con el rancho grande, sí señor. ¡Uy, uy! A ver esas palmas, cuates.